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1: Lo que nos preocupa es que las cosas sean verídicas, veraces y que podamos nosotros actuar al respecto. Por tanto, creo que son unas horas claves para que podamos tener ese documento oficial y a partir de ahí estoy seguro que se despejarán las dudas. En caso de que dijera claramente lo que eso se han publicado, lógicamente habría una responsabilidad.
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3: Gracias a ustedes por contar con nosotros.
2: Me gustaría saber, ustedes que tienen contacto directo con las personas migradas, ¿en qué situación se encuentran en las playas, en las laderas, en los centros?
3: Pues se encuentran en una situación vulnerable, totalmente en situación de calle. Por lo tanto, estas personas carecen de todo. No tienen duchas, no tienen baños, no tienen ropa, ni siquiera tienen un sitio caliente, en este caso con los días de lluvia, seco para dormir.
2: Vemos muchos niños deambulando por las calles, algunos acompañados, muchos no. ¿Cuál es el perfil de estos menores?
3: Pues los menores no acompañados suelen ser chicos muy jóvenes que como la cultura indica, la cultura marroquí y la cultura árabe en general, es que los niños se independizan muy pronto, ya con 12, 13 años, al contrario de la cultura occidental, tienen la obligación o la responsabilidad de ayudar en casa económicamente y muchos incluso de sostener a su familia si en este caso, por ejemplo, falta el padre.
2: Vemos que esta situación se va alargando. ¿Usted ve un final?
3: Pues la verdad, como he dicho estos días, sabemos cuándo ha empezado, pero no sabemos cuándo va a terminar. Porque, España es un país garantista, nuestro Estado es un país garantista, y existen leyes como la ley de extranjería. Entonces, esta ley indica que cuando las personas inmigrantes estén ya en suelo del Estado español, hay que seguir un curso que establece la ley. En este caso es alojar a estas personas en un centro de acogida donde se puedan contabilizar y acto seguido hacerles un triaje. El triaje consiste en que le tienen que hacer una entrevista a cada persona, una por una, por separado, donde tiene que haber un jurista, donde tiene que haber un intérprete, en fin, y ahí determinar si esa persona es vulnerable, si tiene derecho a asilo. Bueno, contando todo esto ya parece largo, pero imagínese usted que hagan esto uno por uno a miles de personas que tenemos aquí en Ceuta. Por lo tanto, esto se ve o da avisos de que se va a prolongar muchísimo en el tiempo. Y es lo que causa, sobre todo, ese miedo y ese no saber qué va a pasar.
2: Claro, ese no saber qué va a pasar, esa espera, nos la transmiten a nosotros los periodistas, estas personas que están, por ejemplo, en la playa del Trampolín, ¿no? ¿Qué va a pasar con nosotros?

0: y esto es para mí, ha sido siempre un gran honor, y ahora tener este reconocimiento tan importante es fantástico.
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0: És un instrumento que sirve para aumentar el conocimiento sobre la materia y para resolver los retos que tiene nuestra sociedad en una infinidad de campos, empezando por los campos de la salud, los campos de los nuevos materiales, las energías limpias, el cambio climático, la evolución de la cuántica, el tema de los datos. Por lo tanto, somos un instrumento, una gran infraestructura científica, donde hay un acelerador que acelera electrones, que producen la luz de sincrotrón, y esta luz de sincrotrón es la luz que ilumina la materia, de la cual luego podemos entender las propiedades. Y eso es el sincrotrón, y es su equipo de personas, y es su comunidad de usuarios. Tenemos más de 10.000 usuarios, investigadores.
1: Son muchísimos.
0: Sí, son investigadores que vienen de todo el mundo. Dos tercios vienen de España, y de este dos tercios la mitad es de Cataluña, y el otro tercio viene del resto del mundo. Y por lo tanto es un sitio también donde hay un gran intercambio de ideas, de culturas diferentes, de intereses diferentes, de humanidad diferente. Y por lo tanto, y luego se produce ciencia, se produce innovación, se ayudan las empresas a desarrollar productos innovativos. Por lo tanto, hay una cantidad de diferentes actividades que puestas todas juntas hacen de este Sincrotrón Alba un proyecto fantástico.
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0: 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Varios miles de experimentos, son experimentos que duran una semana, tres días, y de estos decir el experimento que hemos descubierto algo que ha cambiado el mundo, no, hay muchos de ellos. Y naturalmente, depende de a la persona que se le preguntes, puede llamar la atención más unos que otros, porque tampoco va con la publicación con el mayor impact factor, es más lo que te emociona más. Yo puedo hablar seguramente de temas de experimentos sobre la salud. Hay una serie de experimentos, porque además no es solo un experimento, son proyectos que duran varios meses o incluso años. Un proyecto de colaboración con el Hospital Sant Joan de Déu, donde se estudian enfermedades raras, y se estudia cómo los fármacos nuevos, fármacos que hay que desarrollar, cómo impactan en algunas enfermedades raras, sobre todo para niños. Y entonces el poder ayudar a primero a descartar aquellos fármacos que ves su efecto en la célula y lo ves en 3D, lo ves con un vídeo y ves que este fármaco no va a funcionar. Esto ayuda, por ejemplo, a no tener que hacer los ensayos clínicos, ayuda en acelerar el desarrollo de los fármacos que de verdad luego podrán ser una solución. Este es uno de los varios ejemplos. Naturalmente podemos hablar también de nuestra colaboración y nuestra actividad durante el COVID, de la pandemia, de entender efectivamente cómo el virus entra en las células. Y luego hay muchos otros sobre baterías, por ejemplo, el hecho de que las baterías la mayor parte de las baterías ahora con las que convivimos todos los días, con nuestros smartphones o la electrónica, son basadas en litio. El litio es un elemento que no es infinito en la Tierra. Y entonces hay que buscar otro tipo de baterías basadas en otros elementos, y ahí tenemos mucha actividad. Si queréis, lo que yo creo que es importante es que la investigación que se hace en ALBA, una gran parte de la investigación, ayuda a la sostenibilidad de nuestro mundo.
1: Clar, treballar amb una infraestructura d'aquest tipus et fa ser una persona amb esperança, o no?
0: Sí. Sí, seguramente. Es que además la esperanza de el trabajar en ALBA, en trabajar en este tipo de infraestructuras, para mí ALBA y para los que trabajan en otras instituciones parecidas, la esperanza se alimenta en el día a día. Naturalmente hay problemas, naturalmente hay discusiones, naturalmente hay conflictos, pero luego ves lo que están haciendo los usuarios, te das una vuelta por la sala experimental donde hay muchas líneas, muchos laboratorios donde hay muchos usuarios que vienen de sitios diferentes, y vas preguntando, ¿y tú qué haces? ¿Y tú qué haces? Y ves una cantidad de proyectos, de estudios, de soluciones, y dices, esto es una suerte y un privilegio poder ser parte de esto.
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0: 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O sea, yo diría que ha sido la curiosidad y el amor por el conocimiento, que esto me ha sido también inculcado en mi familia, por mi padre, mi madre y el estudio. Y me impactó mucho también. Yo estudié en Madrid, pero en el liceo italiano, y tenía un profesor de filosofía fantástico. Y me acuerdo las clases de sobre todo cuando empezó las primeras clases de filosofía, nos daba era sobre los filósofos griegos, ¿no? Que fueron los que empezaron a preguntarse, o por lo menos de lo que hay evidencia que empezaron a preguntarse y a darse respuestas. Y esto es como decir, bueno, hay que ir más adelante. Y luego en el último año del liceo, el libro de físicas que teníamos, pues no se terminó. Y yo dije, yo necesito saber más, yo quiero saber más y posiblemente aportar algo en este camino del conocimiento.
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0: Lo estoy pensando, naturalmente, y no lo voy a decir ahora aquí, pero será un discurso muy, muy breve, pero sí, claro, las raíces de las que naces y lo que te aportan tu familia, y no sé, hablar por ejemplo de mi madre era andaluza y ella estudió en la España de la posguerra contra viento y marea en una familia pobre donde nadie había estudiado, y ella quiso estudiar, estudió magisterio y luego se quedó con las ganas de estudiar más, y cuando ya estábamos los hijos en la universidad, se inscribió a la universidad. Recuerdo que mi madre decía, cuando era joven, ella decía, a mí me gustaría ser hombre y catalán. Hombre porque así podría hacer estudiar más y ir a donde yo quiero y decidir más. Y catalán, porque los catalanes lo hacen todo muy bien. Y soy mujer y andaluza. Entonces, bueno, esta mujer andaluza nos ha marcado a toda la família.
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